0: millones en China ya son triple, 10 veces más cantidades de gente. El porcentaje de seguidores de lo que tú vayas a hacer, lo que sea que vayas a hacer, si lo haces bien, es mucho más grande. Sí, por eso Miren Hernández y así tanto, el Beto Cueva, ¿cuántos se fueron a México? Por lo mismo.
1: Claro, que abrió el camino fue don Lucho Gatica.
0: También.
2: Claro, los años antaños que no existían estas redes sociales como ahora, era mucho más difícil, claro. Mucho más difícil.
1: Oye, y en tu caso, Alan, bueno, tú partiste haciendo radio cuando el internet no existía. El internet no existía y era...
2: Qué pesado te da.
1: Sí. No, no, pero...
0: Soy el único que hace bullying.
2: Yo,
0: viejo.
1: Yo quiero mencionar de que en este caso, por ejemplo, la interacción con...
2: Estamos
1: el...
2: Radio Carnaval aquí, ¿cierto?
0: Devolviéndola.
2: Radio Faraón.
1: No, pero en todo caso yo quería preguntar, por ejemplo, ¿cómo es la interacción con la gente, digamos, ¿verdad? Porque, por ejemplo, el artista trabaja mucho con las redes sociales.
2: Claro, ahora es completamente distinto. Y antes no se manejaba. Oye, te voy a decir que para trabajar, para buscar trabajo, tú tenías que, bueno, igual se hace ahora, pero tú tenías que ir al local a hablar con el dueño no tenía WhatsApp. Claro. Entonces a veces si no te dan el teléfono, tenías que volver dos o tres veces. Puedo trabajar, puedo hacer esto, pero como estamos dentro de los 15, más o menos 15 años que partieron los programas aquí, porque el que estuve, que te hablo yo de Megavisión, fue uno de los primeros, justamente con mi nombre es del canal 13.
1: Sí.
2: Del canal 13. Y, pero antes de eso cantábamos de todo y no existían las redes sociales, entonces todo te costaba el triple.
1: Claro.
2: Todo era distinto.
1: Claro que sí.
2: De hecho, te voy a decir que ahora, en el último tiempo, tú te puedes considerar, o a veces te dicen, Alan, ¿verdad que tú eres el doble oficial? ¿Por qué se dice el doble oficial? Yo una vez no tuve respuesta porque son todos doble oficial.
1: Es que lo que pasa es que ¿quién determina? ¿Será el manager del artista? ¿Será el grupo? ¿Quién lo determina? Muchas veces preguntan eso.
2: O en mi caso.
1: Claro.
2: En mi caso, yo he cantado dos veces con Diango. Me llamó al escenario.
1: Ah, ya.
2: Y lo tengo en YouTube. O sea, está el registro ahí.
1: O sea, tú estás validado, digamos.
2: No, es que él a mí no me dijo, tú eres mi camarín.
1: Ah, vale.
2: Es más, tengo una conversación con Diango en el camarín y él se pregunta, ¿y cómo? ¿Y cómo? ¿Por qué Diango? ¿Por qué eres tú? Y yo le explico, está en YouTube para que lo vean.
3: Ajá.
2: Y me lo dice. Sí, y ¿lo viste? Sí, ¿y cómo vamos ahí? ¿Cómo vamos ahí? Y yo, si tú viste el video, dice, ¿pero por qué Diango? Y yo le explico que voy a un programa y me dice, ¿ganaste? No, ganó Nino Bravo, porque ese de tiempo fue cuando ganó Nino Bravo. Y yo le digo, ¿pero y cómo voy yo ahí? ¿Y cómo? ¿Por qué Diango? Y tú sales y te dicen, sí, pues yo salí a una feria, le contaba, y me dice, ¡hola Diango! ¡Hola Diango! Pero ese soy yo, no tú. ¿Cómo te llamas? Me pregunta. Muy simpático el hombre.
1: Sí.
2: No, pero a él no le molestó. Porque he sabido de otro artista que
3: Luis Miguel.
1: Bueno, Luis Miguel con Brayón.
0: La historia más
1: sí. Que tenemos. Con Brayón, porque que Brayón, el artista que se va a presentar en el Festival de la Cebolla, tuvo que dejar de hacer tributo a Luis Miguel porque los representantes le mandaron corriendo.
0: Ya, pero, un favor le hicieron también.
2: Claro, es que hay historias
1: también.
2: Hay historias sí. Contrapuestas a eso, porque a veces se maneja mucho la actividad de si yo salgo a la calle y si salimos ahora aquí y nos peleamos los dos a combo y alguien que filme, mañana tú vas a tener cualquier pega y yo también.
1: Ah,
2: ¿qué
1: sí.
2: Quiero decir con eso? No, y aunque lo hagamos a propósito tirando la tele y después nos vean por ahí, oye, tomando una cerveza.
0: No hay publicidad mala, eso no.
2: Justamente. Entonces lo que pasó a este niño, Brayron, yo no me consta, pero se dice también que no fue así. Pero le digo bien.
1: Sí.
2: Entonces, yo no estoy en contra de eso.
1: No, es que hay una forma de buscar prensa. No hay publicidad mala.
2: Hace años la Luli con la Barrientos se agarraron una discoteca y se tiraron los tragos en la sí. Cara. Y al otro día estaban en un programa cobrando 5 o 6 millones cada uno.
1: Exactamente.
2: Y después la vieron en el baño. ¡Uy, no llegaste en cuenta! Eso es la televisión nuestra.
1: Efectivamente.
2: Y afuera me imagino que también pasó lo mismo. Así que para ratito nos agarramos combo que necesito pega el fin de semana.
1: Oye, bueno. Y en este caso, Gabriel, ¿cuál es el circuito que tú haces los fines de semana? ¿Cuál es el circuito que tú haces generalmente para hacer el tributo a Ricardo Arjona?
3: ¿Circuito?
2: Hola, mucha pega.
1: Sí.
3: Circuito, a ver, la pregunta sería, ¿cómo conseguir trabajo o qué?
1: No, ¿cómo te mueves? ¿En qué?

0: ¿En qué parte te presentas?
1: Ah, no, pues tengo una agenda el año entero. Ya sé dónde voy a estar en septiembre, en octubre. En diciembre. Tengo agendado para enero, el próximo 2027. Para febrero, para el 14 de febrero, ya tengo agendado tres lugares que ya me agendaron ahora previamente para que no se venda ese día para otros lugares. Pero el circuito ese, pero el fuerte mío es febrero. Fuerte, ahí el 14 de febrero es cantar 3-4 veces el jueves, el viernes, el sábado, el domingo. En mayo, el Día de la Madre, el 10 de mayo, cantas desde jueves, viernes, sábado, domingo, 3-4 veces por día. Y me falta una fecha que es el Día de la Mujer, el 8 de marzo, que también es lo mismo. El 8 el de marzo, tú cantas jueves, viernes, sábado, domingo. Y ahí yo hago la plata del año.
2: Mira. El 29 de agosto usted está en Lima, Ciudad de los Reyes, en San Martín. Ah,
1: cierto, ¿verdad?
2: Ahí estamos. Lima, Ciudad de los Reyes, vamos a estar juntos.
1: En San Martín con 4 Norte. Cinco. Vamos a estar los dos, vamos a estar pasando un aviso. Oye, hablando de aviso, ¿podemos dar nuestras redes sociales?
0: Justo iba para allá.
1: No puedo creer.
0: Sí, iba para allá, de hecho. Dame tus redes sociales.
1: Mis redes sociales de tributo Ricardo Arjona, Gabriel Espinosa, es en el Instagram... Tributo Ricardo Arjona. Todo junto, sin una A entre medio, sin una D entre medio, es Tributo Ricardo Arjona.
2: Ahora dilo como Ricardo Arjona.
1: Yo voy a dar mis redes sociales, ¿sabes? Así que para que anoten ahí toda la con un buen lapicito o se conecten a las redes ahí. Tributo Ricardo Arjona.
0: Ese es.
1: Para todo Latinoamérica.
0: Ahora Diango, ¿sus redes sociales cuáles son?
2: Bueno, todas mis redes sociales son. He fumé mucho hoy día. Y ayer también. Y me tomé unos vinitos chilenos, exquisitos. Bueno, como les decía, yo soy del Barcelona. Y mis redes sociales son todas Alan de la Fuente. Instagram, Alan de la Fuente Showman. Facebook, Alan de la Fuente. En TikTok, igual, Alan de la Fuente. En Tinder, Alan de la Fuente.
1: Lo mío también.
2: Procreador. Y todo lo que tú quieras.
0: ¿Marco Yuna sigue viviendo acá en Chile?
2: Se dice que mi hijo va mucho para allá, pero también se dice que algo tiene por allá.
0: Ah, sí, me imagino que sí.
2: Pero no quiero hablar mal de mi hijo.
0: No. Pregunto porque en realidad como Marco generalmente pasa haciendo colaboraciones, entonces por eso pregunto.
2: Sí, Marquito ha cantado con una doble Miriam Hernández, un tema muy lindo.
0: Por eso.
2: Lindo. Y le digo, sin dejar afuera a mi otro hijo, a Jordi.
0: No, claro que no, pero el tema es que, ¿cómo se llama? Hay gente que le gusta en la música española. Yo me acuerdo que, por ejemplo, yo me hice en el Festival de Viña muy amigo de Pablo Brandi y David Vival, que me pasaron los WhatsApp, me dijeron, háblame, y está inactivo desde el año 2015. Entonces... Entonces, claro, pasa que hay artistas que quieren sembrar amistades en Chile y veo que en tu caso, Alan, Diango fue muy amistoso contigo.
2: Sí.
0: Bueno, yo no sé si Ricardo será un poco más...
1: ¿Ricardo Arjona?
0: Sí, será un poco más asequible para...
1: Sí, muy humano, muy cercano, muy cerca a la gente. Sí.
0: Claro. Estamos acá en Viene de Conversa con Alan de la Fuente y con Gabriel Espinosa, tributo oficial de En Chile de Ricardo Arjona, haciendo este programa por Radio Faraón 97.5 de la frecuencia modulada, por Radio Faraón.cl y por Radio1000Chile.com, haciendo este programa acá en el Club Alemán de Valparaíso en sábado 12:13:37. 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También comentarle que estamos con MSTV haciendo varios programas de televisión. Estamos haciendo Vox Populi con Manuel Tobar, que grabamos junto con una radio que no voy a mencionar porque no paga. Y después también estamos y también estamos también con Gisela Sarmiento y haciendo Mujeres Startup, que es un programa de emprendedoras y también de empresas nuevas que tienen que ver con la tecnología acá en la ciudad de Valparaíso y Viña del Mar. Y también comentarle también que estamos con MSTV transmitiendo todos los certámenes de belleza. Ya luego vamos a tener a la chiquilla de Miss Valparaíso, donde estamos ahí apoyándolas para los certámenes nacionales ya que se vienen a fin de año en todo nuestro país. Gabriel, ¿alguna cosa que quiera decirle al público antes de finalizar? Que nos quedan poquitos minutos.
1: ¿Alcanzaremos algo?
3: No, darle las gracias a la gente que está escuchando, a las personas que nos siguen.

0: y a la gente que cree en uno finalmente como, artista y como persona también, porque va de la mano muchas veces, no solamente el puro artista y la persona vale, o sea, es mala persona en el fondo. Entonces dar las gracias a la gente que a uno le tiene cariño, que le tiene afecto, que le tiene aprecio, tanto la parte artística de uno como la persona que es uno. Así que no, darle las gracias a la gente, a ti también, a Lala, que lo tenga al frente, la Angie, mi pareja, que también ha sido parte importante, darle las gracias a la familia mía también, mi madre, mi hermano, que han estado apoyando. Y creo que ser una persona correcta con lo que uno está haciendo finalmente trae buenos beneficios.
1: Claro que sí. Eso. Hay que ser siempre coherente.
0: Ajá.
1: Alan, ¿algún mensaje que le quiera dejar a la gente que nos escucha por Radio Faraón?
2: Yo soy un poco coherente y a veces incoherente también con las cosas que digo, porque no me gusta ser muy normal en la vida. Somos artistas y...
1: Es que el artista nunca ha sido normal, en todo caso, no.
2: Yo tengo un eslogan.
1: Nunca ha sido aburrido tampoco.
2: No, yo tengo un eslogan que yo digo, los artistas no somos mejores que nadie, pero somos diferentes. Y artista nombro hasta el carpintero que hace bien un mueble y le queda lindo y lo mira y le guste. No hablo solamente de los cantantes, un artista para mí que hace las cosas bien, ya, y le gusta y lo hace con cariño y lo hace con entrega. Y somos, claro que somos diferentes, pensamos distinto. Hay un porcentaje mínimo, esto lo googleé cuando no existía el Google, y en la enciclopedia muy antigua, y hay un porcentaje mínimo, pero muy pequeño, de los artistas que han sido o que están en reclusión, que son delincuentes. Es muy importante lo que voy a decir, que a lo mejor ustedes no lo sabían. Del mundo en general, de los doctores, abogados, que son un poquito buenos, esa es otra cosa. Sí, pero sí. No sé si me entendieron la idea. Y si tú pones el segmento normal de los médicos, abogados, qué sé yo, todos los segmentos los separas, los artistas los mínimos, hay un porcentaje muy mínimo que están recluidos o han salido delincuentes o han cometido alguna fechoría.
0: Porcentualmente
2: es el mínimo. Y eso habla bien de nosotros. Todos nos equivocamos, lógico, pero es un mínimo. ¿Y por qué digo eso? Porque merecemos dignificar esto, que nos paguen mejor, que sientan que lo que hacemos es algo que no puede. No me quiero extender con esto, pero yo tengo algo que me pasó una vez, que es una anécdota entre comillas, la voy a hacer bien cortita. Yo tengo una discusión muy fuerte con un garzón hablo porque no hablo de todo el mundo del tema de los garzones. Yo los respeto mucho, los quiero mucho, y es una pega muy, muy complicada también. Pero tuve un problema con un garzón una vez, que yo cantaba estable en un local, la voy a hacer cortita, y me atendía todos los días mal. Todos los días tiraban los platos, yo tocaba con una banda y era conmigo, que yo era el cantante. Y los otros no iban a comer, no sé qué pasaba, que yo me tiraba el plato, los lanzaba, hasta que un día ellos me dieron los 5 minutos y le pregunto, ¿qué te pasa conmigo? Y con el garabatito que viene después, ¿qué te pasa conmigo? No, pero lo seguí a la cocina, le dije, que te he mirado mal, te quité una señora tuya, algo, no sé, po, yo no entendía. ¿Y sabes lo que me dice? No, es que ustedes vienen por un rato a cantar, te lleváis todo, yo estoy todo el día sacándome la mugre acá y me pagan una porquería. Tenía un problema grave con él, pero lo quitó conmigo. Fue tanta la molestia que me trató muy mal, y a mí no se me ocurrió mejor cosa, creo que no me equivoqué, y le dije, la diferencia está que yo me pongo, tú tenías un este aquí en el brazo y salgo con la bandeja y yo voy a atender a esas 100 personas, mal o bien, no sé, pero las voy a atender. Pero tú no te puedes subir al escenario a cantar, le dije. Esa es la diferencia entre tú y yo. Por eso que si yo me toca atenderte, yo te voy a atender bien. Pero tú te desquietaste conmigo por algo que tienes que hacer, porque tú te pagan por atender. A mí no me pagan por atender, me pagan por cantar. Esa es la diferencia. Y prestamos un servicio igual, pero el problema

0: que tú hablaste de eso. Y por eso que retomo el tema. A lo mejor es un cantante frustrado, es un escritor frustrado, es un pintor y no lo ha hecho.
1: La persona infeliz.
0: Es la persona infeliz, eso quiero decir. Y como Diango tiene dos hijos, yo en la realidad también tengo dos hijos que son Kenta Polares y Gary, que es Levi Tahir, que hacen música urbana con muy buenas letras. Porque la gente, cuando tú le dices urbana, deben decir.
1: Arruga la nariz.
0: Arruga la nariz.
1: Sí.
0: Y mis hijos están haciendo una música entre rock urbano muy buena, muy buena. Kenta Polares, para que más adelante lo invite. Y tu hija también, hacer con el arte,
2: sí.
0: ¿No?
2: Sí, músico.
0: Mira, qué lindo.
1: Claro, y ahí, bueno, aquí nosotros en la Faraón y en MSTV, como lo decía, llamamos a los artistas, le damos cabida a todos y todos tienen el derecho de venir acá. Así que pueden escribir a contacto@mstv.cl los artistas que quieran venir. Ahí vamos a fijar, le fijamos una hora nomás y le decimos, o me llaman directamente por teléfono. Ahí, bueno, hay varios artistas que me conocen y me dicen, vengan para acá. Y lo entrevistamos y así lo conocemos y conocemos más artistas de la región. Gracias por haber aceptado esta invitación.
0: Gracias,
1: muchachos.
0: Gracias a ti.
2: Gracias, muchas gracias.
0: Ya, Faraón, muchas gracias. Lo ha pasado muy bien. Chao, Arjona.
2: A Radio Faraón.
0: Gracias, Faraón. Gracias por todo, viejo.
1: Y estamos
0: gracias,
1: terminando este programa que se llama Viernes Conversa acá por Radio Faraón 97.5. Nos estamos despidiendo del próximo viernes. Y bueno, recordarle que estamos con MSTV.cl. Estamos también con invitando a la gente que vaya al Festival de la Canción Cebolla este 11 y 12 de septiembre. Van a estar artistas muy buenos en este número. Nos estamos despidiendo. Chao, chao.
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1: Radio Faraón te indica la hora.
2: 20 horas, 48 minutos.

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0: Hola, ¿cómo están? Muy buenas noches. Ya estamos listos, sí, estamos listos. Oye, ¿cómo están?
1: ¡Esa! Póngale.
0: Sí, a ponerle todo esta noche nomás. Son las 9:02, 9:02 y ya está Gustavo a esta hora de la noche. Hoy 28 de agosto, ya. Todos sin plata. ¿Quién tiene plata que levante la mano? Nadie. 28, uy, pobrecito, ya nos queda. ¿Cuándo pagan, hombre? Hay algunos que ya le están pagando mañana, sí, le pagan mañana, hoy día le pagaron hoy día, y el otro el lunes, y el otro la próxima semana. Bueno, es rico el pan con aceite, ¿no? El pan con aceite es rico, sí, con fritura, sí. El pan con aceite. Ya, negro, ya me está tirando la coña, negro. Quiero saludar a mi partner. Como todos los viernes me acompaña, a través de la Radio Faraón y la Radio 2000. ¡Bienvenido, DJ Negro! Estamos listos, DJ, ya te saludé, te voy a irnos, ¿eh? Oye, ¿cómo estuvo la semana? ¿Cómo lo pasaron? ¿Bien? ¿Cómo estuvo? Sí, bueno, sin plata ya. Claro, sin plata, pues hombre, si ya está, ya se viene el pago ya. O el mes para. Pero, hay un pero, sí, vos. ¡Se viene septiembre! Oye, ojalá que la empanada no esté tan cara, ¿no? Una empanada. ¿Cuánto estaba el año pasado? ¿2.500? ¿3 lucas la empanada? Están hablando que le iban a subir a 5. Además, no se sabe si van a dar el 17 de septiembre, no hay nada claro. Dicen que el chileno va a trabajar, pero hay algunos colegios. Bueno, no, después les voy a comentar mejor. Los voy a dejar con la cubucha, vamos a empezar con la buena música. Empezamos con la Pap Discotec en la Radio Faraón y en la Radio 2097.

0: merengue que me pusiste en negro me dio un poco hasta miedo que está ahí. Que se viene Noche de Bruja, que... O también si viene también después de septiembre, acuérdese, Halloween, ya que esta cuestión se aposó aquí en Chile. ¿Se acuerda que era del extranjero? Y uno cuando veía ET, y ahí uno empezó a entrar en Halloween acá en Chile, po. ¿Usted vio ET o no? Sí, pues del mono ese que estaba con el dedo parado, digo. Negro, me refiero al ET, al ET. Bueno, de ahí yo me acuerdo que empezamos, ya pasó un tiempo, sí, bueno, al tiro, como al otro año, no. Pero sí, ya en Chile empezaron a ver estas fiestas como de a poquito, ¿se acuerda? Cuando empezó la noche de Halloween, que el 31 de octubre, que se empezaron a disfrazar los niños, las guaguas. Después empezó la otro tipo de gente que no quería nada, no, que era el satanismo y bla, bla, bla, bla. Claro, si no, se quedó la escoba al principio cuando empezó esta cuestión de que la iglesia se metía y no, que era Satanás. Pero ahora ya lo más normal, ¿ah? ¿Eh? Los chicos se disfrazan ahí de brujas, de cuánto se llama este, de mono, no me acuerdo. Tenemos nuestro número de conexión con nosotros totalmente en vivo y en directo este día viernes. Saludo a Gustavo, estamos en la Radio Faraón 97.5 FM, conjuntamente con la Radio 2000. Y con eso quiero saludar a los amigos que están siempre conectados durante la semana. Así que muchas gracias. Bien, vamos con la línea. Usted se quiere comunicar con nosotros, 443-15-4747. 443-15-4747. Pa pa pa pa pa pa pa. Y nuestro número de WhatsApp, si usted nos quiere escribir, al más 569-79-17-80-69. Al más 569-79-17-89. Ay, señor. Bueno, si no alcanzó a notar nada, se puede meter a nuestra página www.radiofaraón.cl. Y ahí están todos nuestros contactos, así que no se preocupen. Radiofaraón.cl, ahí pone, eso. Y ahí también nos puede escuchar en todo el mundo o también en www.radio2000chile.com. Y los amigos que están acá en Valparaíso, Viña del Mar, ¿cómo se llama? Quintero, Ventana, detrás de la ventana. Ahí a través del 97.5 FM. Hoy día viernes estamos de pobreza, acuérdense que no han pagado. Pobre. Estamos pobres. Pero no importa, la música siempre nos hace pasar ahí en el cuerpo hermoso que tenemos. Aló, buenas noches.
1: ¿Cómo está Gustavo Jiménez? Me fue un par de...
0: ¿Cómo estamos, joven?
1: ¿Cómo está Gustavo Jiménez? Hace Gustavo, te hace frío, talá, Juan.
0: ¿Tení frío?
1: Sí, talado. Hola, papá.
0: ¿Quería un helado, Pedro? ¿Cuándo pagan? Bien, hombre, ¿cuándo pagan? ¿Cuándo pagan? ¿Cuándo pagan?
1: ¡El 11!
0: ¿A cuándo?
1: ¡El 11 paga el 11!
0: ¡Entonces! Oye, ¿con quién está ahí, Sebastián?
1: Con mi mamá y yo la cambié para casita.
0: ¿Quién está?
1: Mi mamá.
0: ¿Cómo está, mami? ¿Mami?
1: Está bien.
0: A ver, ¿qué está haciendo? ¿Está tomando algo para el frío a esta hora de la noche o no?
1: Cafecito,
0: qué fome, un café con una tapita de... con una tapita pico.
1: Cervecita.
0: Ah, cerveza, pero cerveza no es para el frío, hombre. ¿Qué anda a calorar la señora? ¿Ah? Oye, Sebastián, ¿y cómo estuvo la semana? ¿Cómo lo pasó?
1: Está lento.
0: Pero ahí pasándolo bien, usted vacilando en su onda, ¿no?
1: Sí.
0: Exacto. ¿Y cómo está tu marido?
1: Lo corgué.
0: Ya, pues, amigo mío, ¿quiere escuchar algún temita musical? ¿Quiere saludar a DJ Negro que lo está escuchando?
1: Negro, papi, se coloca el negro, papi, se coloca.
0: ¿Qué? ¿Por qué te dé 5 lucas el negro?
1: Comé un plato, no me pagó.
0: Anda, negro, comiste completo, fuiste a bolsear y no pagaste el negro.
1: ¡Ah, pagaste el negro!
0: Oh, esa negra cuando te tenía zapapa negro, ¿eh? Ya, aquí le vamos a preguntar, ¿ya? Ya, pues Sebastián, saluda a la mami, ahí, a su amigo que está ahí en la casita disfrutando esta hora de la noche, ¿ya? DJ Nero, por favor, anótalo. Ahí lo está anotando. Ya, pues, que esté bien, chao, chao. Ahí está nuestro amigo comunicándose con nosotros. ¿Usted también se puede hablar con Gustavo? Sí, pues puede hablar con Gustavo, con DJ Nero, al 44-315-4747. Así mismo marquen el teléfono, 44-315-4747. Y vamos a poner, ¿qué me tiene dinero? ¿Tenía algo bueno? A ver, ponete algo bueno, ¿eh? ¿Qué pasó? ¿Incendio? ¿Incendio? No, no, no, ahí está. Ah, ahí sí, pues negro.

Uy, menos mal enamorado, mira el medio temita que me voy. Volverá. Lo fuimos de bachata, lo fuimos de cumbia y después una nueva ola, bueno, no. Uy, estaban preguntando, ¿están viendo los recuerdos el día domingo? Ah, tiene una cosa en la boca. Es que acá en la radio lo que pasa es que trajeron un micrófono muy grande, así que ahí tiene, el ángel tiene problema ahí con el micrófono. Yo no, pues yo voy a toa nomás, Oye, lo que le estaba comentando que está en este tema de la conversa del 17 de septiembre, vamos a trabajar, vamos a tener un fin de semana largo. En todo caso, el 18 de septiembre este año va a ser chico, y vos... Ay, negro, tírate el calendario ahí para llover. Sí, pues negro, ponete el calendario para cachar. A ver, ¿cómo estamos en septiembre? A ver, ese, el 18 de septiembre va a ser entonces viernes, sábado, domingo. ¡Oh, súper poco, bonero, con eso! No. Tiene mínimo, tiene que ser como 5 días, pues sí, pues. Pero, entonces va a ser viernes 18, 19, 20. Oh. Ya, el 17 van a dar mediodía, ¿no? Mediodía. ¿Tú en el dúo vaya a dar mediodía? Yo, mediodía aquí en Guatón para dar mediodía. Ya. Pero hay una cosa, pues. Porque el cacaz. El presidente dijo que, no era el presidente, el que habla así, ocha. El quiro. Ocha. 17 septiembre, 17 septiembre. Hala bien, chicha y tomate. Esa cuestión que tenemos que tomar en septiembre, chicha. Y el tomate, un pere. Oh. Bueno. Esas autoridades dijeron que no, porque había que trabajar, que el país está... Bueno, pero eso quería comentarle porque algunos colegios municipales... No, si es verdad, Nero, vos ríete nomás, porque a mí no me causa risa. Van a tomarse... A ver, poneme el calendario nuevo. Van a tomarse... Escuchen. El 14... 15, 16, 17 y 18 de septiembre. Es decir, no van a tener clases los cabros chicos y ellos van a poder relajarse. Y el que trabaja patronado con privado, chúpate el dedo, trabajáis hasta el 17, ¿ah? ¿Cómo? Y los honorables del Congreso, sí, ustedes saben que son los honorables, los señores diputados, senadores. No van a trabajar tampoco la semana. Anda, tipo.

0: dijo el otro. Entonces no se entiende, no se entiende, no se entiende, no se entiende.
1: O estará arreglado jodiendo con los privados.
0: Ándase. Pero a mí no me gusta la política, no me, tampoco me gusta meterme en la política, pero también es importante que no lo están viendo los ojos, ¿no? Ya, oye, repetimos nuestro número, ¿eh? Estamos compartiendo a esta hora de la noche en la Pub Discoteca. Sí, estamos conversando, tomando, comiendo. No, comiendo no. Y conversando las cosas que van pasando cotidianas. Nuestro teléfono 443154747. Así mismo marquen el teléfono, ¿eh? No esté colocando 56 ni 69, nada. Y nuestro WhatsApp al más 569-79-17-80-69. Ahora, aquí vamos a saludar a Eduardo. ¿Cómo estamos, Eduardo? Dice, estoy acá en Dancagua. Está hablando como el Quirós. Ya, está Yancagua. En Rancagua, escribe bien, hombre. Me saluda y le canta con su voz. ¿Cómo le canta con su voz? ¿Qué quiere decir eso, le canta con su voz? Vamos a preguntarle, ¿eh? Pero vamos con la línea. Aló, buenas noches.
2: ¿Aló?
0: Hola.
2: Hola.
0: ¿Cómo estamos, Sebastián?
2: Bien, Gustavo, ¿cómo estamos?
0: Oye, ¿verdad que la polola te pegó la PLR?
2: Ya.
0: Ah, el DJ Nero me contó al tiro. Ya. No, el DJ Nero me contó al tiro. Dijo, dile al tiro a San Sebastián porque no pasaba, no le da ni besito a la polola.
2: ¿Cómo estamos?
0: Bien, hombre, ¿y usted por qué está tan bajoneado? ¿No trabajó hoy día? ¿No anduvo gritando en la micro? ¡Playa ancha, playa ancha, puerto playa ancha!
2: Ya, DJ Nero, deja de irte, por favor.
0: Es que DJ Nero me dijo que te vio el otro día.
2: ¿Dónde?
0: Ahí, arriba de la micro.
2: Ah, ya. Ah, sí, andaba en la 705.
0: Sí,
2: en la
0: N. Dijo... Pacífico Playa Ancha.
2: Eso sí.
0: No, si te escuchó el DJ Nero. Dijo, esa voz la conozco. ¡Ah! Dijo el Sebastián. ¿Viste?
2: ¿Dónde me viste el DJ Nero?
0: DJ Nero, ¿dónde viste al Sebastián? ¿A dónde? Me dice, ¿dónde está el líder? En Bellavista.
2: Ahí me viste el DJ Negro.
0: Ahí dijo, que te vio.
2: Dijo.
0: Dijo, pero estaba, está ahí más mirando al chofer que a los pasajeros.
2: Sí, a mis amigos. Cuando cortaban el boleto. Y le decía, me vuelta a la gente.
0: Ya. Sí. Buena. Oiga, amigo mío, ¿quiere saludar a alguien el día de hoy?
2: Sí, a mi abuelita que está en Estados Unidos.
0: Ah, todavía está la señora allá, está bolseando con cuática.
2: No, está con mi tía allá, con la Yogi.
0: Ah.
2: Con la Jocelyn.
0: Ya.
2: Allá se quedó.
0: Buena.
2: Sí.
0: Oye. Así que... ¿Y te va a traer algo de allá de...? De ¿algo bueno, no?
2: Yo creo que sí, porque vuelve el próximo año.
0: Buena.
2: El 17 de julio.
0: Ya.
2: ¿La fecha en que se fue?
0: Buena.
2: Sí.
0: Mijito. Oye, ¿quieres escuchar algún tema musical?
2: Le quiero preguntar a DJ Negro.
0: A ver.
2: ¿Cómo está...? ¿Cómo? ¿Qué estáis preparando que ya para septiembre, para zapatear en la fiesta para allá?
0: ¿Me estás diciendo dinero? ¿Qué te importa? Ay, dinero, por favor, no seas así con los auditores, pues dinero.
2: Dinero, es mi pregunta. ¿Qué estáis preparando que ya para zapatear en fiesta para allá y comerte un asado?
0: No, Nero, dile vos, lo que estás diciendo al Sebastián. Es que yo quedo hablando por el micrófono y el DJ Nero por el otro lado. Habla todo lo que dice, ¿qué te importa?
2: Pero DJ Nero, si ya, viene septiembre, que viene el cumpleaños.
0: Mira, de Chile. Me está diciendo DJ Nero, me está diciendo DJ Nero, ¿qué preguntáis tanto si vaya a bailar solo en las fiestas patrias porque te dejó la polola? Mira, DJ
2: Nero. DJ Nero, vete preparándome para ver el 19 de septiembre la palabra militar en la televisión.
0: ¿Le gusta la parada?
2: Chico, chico, los desfiles militares.
0: Ahí que atender el hombre aquí, chileno, chileno, hombre. Está bien, po, está
2: porque,
0: bien.
2: Porque está. ¿Ah? DJ Negro, ¿sabes a qué estoy apoyando yo?
0: ¿Eh?
2: A la Escuela Naval Arturo Prat, a la mira, Armada de Chile.
0: Mira, tonto, ahí, ¿cómo quedaste, DJ? Ahí quedaste, no tenés ni idea
2: y
0: de lo que está hablando.
2: Y también a la Academia Politécnica Naval, porque van a pasar los infantes de Marina, no, esperando el himno.
0: Y ahí pasan todos los hombres del Sebastián.
2: Sí. Así que estoy apoyando a la Armada de Chile, DJ Nero.
0: Mira, ahí gaste DJ Nero, ahí gaste, ahí gaste. Sí, sí, sí, nuestro amigo Sebastián es fanático de la parada, ¿no?
2: Sí, pues. Y mis amigos, la banda instrumental de la Armada.
0: Mira, toma, tonto, mira. Ya, pues, porque amigo
2: yo,
0: mío.
2: Porque yo desfilé con ellos en el 21 de mayo, Gustavo.
0: ¿Sí?
2: En la Escuela Naval.
0: Era... tú eres la persona que cuando, igual que la persona que baila zumba, los militares iban para allá y vos ibas para otro lado.
2: Sí, así que la pasamos bien el 21 de mayo.
0: Ah, qué bueno. Ya pues, amigo mío, qué gusto saludarlo, qué gusto que haya llamado a la radio. De repente se le pierde el Gustavo con DJ Nero, pero aquí estamos los dos.
2: Ayer están de vuelta.
0: Están de vuelta, están de huerta. Oye, pero antes que yo estuvo Marcelo ahí con entrevistando, haciendo Viernes
2: sí,
0: Conversa.
2: Yo escuché el programa Viernes Conversa.
0: Sí,
2: oye,
0: pues,
2: todo bueno que tenía el programa.
0: Sí, me gustó. Sí, pues igual el Marcelo lleva gente ahí importante para hablar ahí, ahí, para que ustedes lo puedan disfrutar, ¿por cierto?
2: Claro.
0: Ya, pues, amigo mío, que tenga buena noche y siga compañía con nosotros.
2: Ya, pues. Oye, ¿puedo pedir un tema?
0: ¿DJ Nero puede pedir un tema, Sebastián? Me dice que no.
2: Ya, pues, DJ Nero, por favor.
0: DJ Nero, son nuestros auditores, ¿cómo podía ser así? Ya, pida nomás, amigo mío, yo se lo voy a poner. Y si no se lo pongo, usted me llama nomás. Oye, Gustavo, no me lo pusiste, así tiene que ponerme el tiro, ¿verdad?
2: Quiero pedir un tema de la Sonora Malecón.
0: ¿Ya? ¿Cuál?
2: Cabecita Hueca.
0: ¿Vos mismo? ¿Cabecita Hueca?
2: Sí, así se llama el tema de mi Sonora.
0: Listo, mijito, ahí se lo vamos a poner, ¿ya? Y si no me lo, no se lo pongo, usted me llama. Oye, Gustavo, no me lo aguanto en negro, ¿eh?
2: Ya.
0: ¿Ya?
2: Ya.
0: Ya, Sebastián, que tenga buena noche.
2: Usted igual, Gustavo, chao, chao.
0: Chao, chao. Ahí está nuestro amigo Sebastián comunicándose también con nosotros a nuestro teléfono 44315-4747, 44315-4747. Ya, oye, tengo que, el cumpleaños, ¿vamos a la vuelta? A la vuelta te lanzo el cumpleaños, amigo mío, ya, para ir para la señora. Así para que esté lista con la vela, para que apague la vela la señora, ¿no? Ya, vamos, vamos a la música, vamos. 9:43.

Oye, buen mexicano te sacaste en negro, ¿ah? Sí, pues, acompañando toda la familia del Gran Valparaíso también, ¿ah? Y todo el mundo a través de nuestra señal www.radiofaraón.cl o www.radio2000.com. Radio 2000 Chile Negro, ¿ah? Radio 2000 Chile. Bueno, ¿qué quería comentarle? Otra papita, po, ¿no? Tenía que comentarle otra papa, pero se me olvidó. Pero tengo un saludo acá pendiente. ¡Atención, Rancagua! ¡Atención, Rancagua! Oye, ayer una auditora así, de años, no estoy diciendo que es vieja la auditora, no. Pero siempre ha sabido de la Radio 2000, de la Radio Faraón, y ayer se encontraba de cumpleaños, y ayer como no estábamos en vivo, entonces, el peor es nada, su pierno, porque todavía no se casa, no puedo decir marido. La está saludando en el día de hoy porque está cumpliendo años. Ayer tu cumple. Hoy día no, por negro. Ayer estuvo cumpliendo años y quiere que le cantemos el cumple de la Radio 2000 a Faraón. ¿Tenemos el cumple de DJ Nero? ¿Sí? ¿No? ¿Cómo que no? Busca bien, por favor, negro, porque es el clásico acá de la Radio 2000 y la Radio Faraón. ¿Estamos listos? Ah, ¿ya lo encontraste? Ah, sí, ¿no? Si tú no te descuentas. Ya, vamos entonces, pare la música, vamos con el cumple entonces, para nuestra amiga, eso, que está cumpliendo.

Ah, buena, buena, buena, buena, DJ Nero, buena, buena. Buena, buena, buena. Saludar como corresponde a nuestra amiga Elizabeth, que ayer 27 de agosto estuvo de cumple. Ojalá, Elizabeth, que te haya llegado un buen paquete, ¿ah? Pero me refiero de regalo, ¿vale? Y no sé cómo estará ahí el Eduardo. ¿Qué paquete? ¿S? Ah, mini S. Hoy saludar también a todos nuestros amigos que han estado de cumpleaños durante la semana. Y con ello quiero saludar a mi bebé también, pues a mi hija que estuvo el 26 de agosto cumpliendo 14 añitos. Más pesada la cabra. Ay, es cierto, los adolescentes ahora, las niñas son tan ahí, tan especiales. Pero ¿qué le vamos a hacer? Así en los likes. Son las 10 de la noche en punto, ya negro. 10 de la noche en punto, cosa para hacer a esta hora de la noche. ¿Se podría hacer unas papas fritas o no? ¡Oh! ¡Está tan cara la papa! Tampoco podemos pensar antiguamente, o no, guatón. Antiguamente a esta hora de la noche se podía hacer jurel con tomate y cebolla al horno, ¿no? Sí, pues ahora no se ve el jurel, ni tampoco.

0: supermercado. Supuestamente no, lo que está se arrancó porque la el niño, la de niña, no sé si será verdad, pero antiguamente, unos 30 años atrás, perfectamente se podía comer jurel en la casa. Mucha gente iba a pescar ahí en la sudamericana, acá en Valparaíso por lo menos, o en cualquier lado de la costa de Valparaíso, porque vendían cardumen, ¿cómo se llama? Cardumen de sardina, y atrás venía el jurelpo. Así que es parecido como un amigo que tengo yo que se llama Nicolás. Cuando yo trabajo con Nicolás y lo metemos un pasaje, y me dice: don Gustavo, ¿a dónde hay que ir? Hasta San Nicolás, le digo yo. No, y no es mentira. Sí, pues ahora ya se perdió toda esa cosa. Yo me acuerdo, yo cuando era cabro tenía como 20 años. Bueno, tengo 21 en todo caso. Yo agarraba los cardumen de sardina que venían, sí, los agarraba un colador. Una vez llevé como dos sacos, estuve regalando hasta los vecinos. Porque eso se freía en el sartén y se comía con cabeza y todo, dijo la otra. Con cabeza me lo como. Dijo. No, si me salí de dinero. Si las sardinas eran chiquititas, así que con todo, con la cola y la cabeza. La cabeza. Oh, y el jurel, pues después venía el jurel y uno cuando agarraba el jurel, con el anzuelo, pum, lo levantaba y le pegaba un palo en la cabeza. ¿No? Y ahí quedaba listo el jurel, pues. No, sí, también. Sí, yo también pesqué jurel, así que mirame a huevo, mi dinero. Muchos se van a acordar que hacía así, pero sí, así se agarraba el jurel acá en las costas de Valparaíso. Oye, acá me está diciendo Eduardo, gracias, don Gustavo, se agradece. No, mándenme la torta nomás, mándenme torta. Soy bueno para la torta yo, como tonto para la torta. 10 de la noche con 2 minutos, ¿qué me tiene preparado, negro? ¿Tiene una salsita, negro, por casualidad? No, si no quiero comer fideo, una salsa para bailar, que me gusta la salsa. A ver. Pero otra más movida, poner otra más movida, ¿eh? A ver. Eso, ya, vamos, eso. Sigamos disfrutando de la Pop Discotec de la Faraón y la 2000.
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0: No, fome la salsa que pusiste, poner. Ponete otra, ponete otra. A ver. A ver, eso, a ver.
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0: Ahí sí.

Comunícate con nosotros al 44-315-4747.

0: Antes que nada lo llamamos al amigo. Venga, venga, venga.
1: Fabián Machero al escenario. Ahí está.
2: Leo lo soñó. Para vos, Leo. Y para vos en esta grabación en vivo, López Real. Y para vos, Nico. A ver los encendedores prendidos. Esto para ustedes tal vez sea una noche más, pero va a quedar grabado en el corazón. Todos los encendedores prendidos. Todos, todos en la grabación para líder. A ver, yo cuento hasta tres en tornado. No se olviden que este día va a quedar registrado en la historia y ustedes gritan, ¡ay amor! A ver, uno, dos, tres. Escuchá López Rial, escuchá Juanca, escuchá Nico.
3: Esta vez no vamos a escuchar nada, no vamos a escuchar nada. ¿Para qué? Oye, para todos los amigos que tienen vehículo y también transporte, camión o petrolero, vehículos petroleros. Oye, si ya se estaba conversando el gobierno hoy en día de que si viene una nueva alza en el petróleo de 200 pesos. Y el gobierno está agradecido que los camioneros, los dueños de camiones, entendieran esta nueva alza. Gracias, camionero. Oye, ministro Quiroz, tuvimos que hacer un alza de 100 pesos y si esto continúa deberíamos hacer una segunda y tal vez una tercera alza de los combustibles. Oye, el ministro de Hacienda, Jorge Quiroz, sinceró que de mantenerse el panorama externo en materia de combustible se verá una segunda y muy probable una tercera alza fuerte en el precio del diésel. Oye, mucha gente dice, bueno, ya el barril está como a $80, ¿por qué? Si bajó el barril, ¿por qué Chile le está subiendo? Andas a esto. Sí, pues, negro, uno no entiende, ¿eh? No entiende cómo si está en el mercado afuera está bajando el barril. Antes creo cuando estaba a $120, pero ahora está a 80. ¿Y si quieren subiendo acá en Chile? Algo extraño pasa, algo extraño. Hay una mano negra, dijo el otro, una mano negra. Y ahí los que pagan el pato son los que tenemos vehículos, nada más. Po. Y si no te gusta, no le echáis vecina y te caes en la casa. Qué lamentable, ¿eh? Este asunto de las bencinas, los petróleos que van a subir, y la verdad, oye, pensar que el otro día cuando compré el tubo gas a 29 lucas. Claro, si no tenés los beneficios municipales, qué sé yo, 8 cuartos, claro, te quedan 24. Pero, no entiendo yo por qué subió a 29 lucas justo cuando salió este bono del gobierno que la gente tenía un bono de 27 lucas y ahora subió a 29. No, si yo tuve reinero, pero la verdad es que algo pasa. Todo está caro. Yo me acuerdo cuando el tubo gas salía 14 lucas. Y ahora, velo, métete. ¿Cuánto sale, negro? Métete. ¿Qué? Bueno, compráis gas. No cocináis a leña, negro. Pero métete para saber cuánto está el tubo gas hoy en día. 27, 28, 29 lucas. Así el cambio y no te dan ni vuelto. ¿Ah? Ay, la verdad, este asunto, no sé, ojalá que pueda parar luego las salsas, sobre todo la gente humilde, la gente que gana un sueldo mínimo, o la gente que está en la jubilación y gana 280 lucas. Te compráis un gas, alguna cosita para comer y chao pescado. Lamentable hoy en día son las cosas básicas que te van comiendo, la luz, el agua, el teléfono celular, que tienes que estar conectado con la familia. El teléfono fijo ya no se ocupa, pero el celular. También tenés que tener internet en tu casa. Tenés que tener televisión y lo que sobre para comer, ¿no, papá? Qué lamentable. Ya son las 10:17. Vamos a seguir bailando. De eso se trata. Noticia más o menos media culera, pero hay que bailar también. ¿Qué pasó?
4: El mame.
3: ¿Qué pasó?
4: Hola. Traigo un pasillo que es así, míralo.
3: A ver, vamos a mirarlo.

Ya son las 10 de la noche con 30 minutos. Oye, que ha pasado rápido la hora, Nelo, ¿eh? ¿Sí o no? ¿Que sí? ¿Cómo que lo hay de tener parado, Nelo? Cámbiale la pila entonces al reloj. Ay, señor, no, uno no puede hablar nada serio acá en la radio. Estamos en vivo y directo, sí, son las 10 de la noche con 30 minutos. Estamos en la Radio Faraón a través del dial 97.5 FM y las señales online de radiofaraón.cl y radio2000chile.com. En todo el mundo nos pueden escuchar si tienen familia en Suecia, ¿sí? Díganle, oye, ponle la radio, ¡oh, que son buenos los carros! Sí, pues sí, estamos en vivo.

0: en directo día viernes. Se viene la fiesta patria aquí en Chile, se viene la primavera. Acuérdense, muy importante, el 5, ya la próxima semana. ¿Sí? A ver, 1, 2, 3, 4, 5, 6. Sí, la próxima semana se adelanta o se atrasa el reloj. Ahí estoy con la duda. Pero la próxima semana ya tenemos cambio de hora. Se vienen las largas tardes y con solcito para ir a la playa, para disfrutar, sobre todo si van a la ramada. ¡Oh! Ya se siente el anticucho, ya se siente la empanada, ya se siente el asado. ¡Oh, qué cosa más rica! Oye, les paso un dato con los asados, porque mucha gente se complica con el asado. Oye, ¿cuál es la carne más blandita? ¿Cuál es la carne más dura? No. Les paso un dato, a lo mejor la gente de cuando hace asado a la parrilla no tiene idea y después, oye, que hoy como chicle la carne, ¿no? Ya, para que no haga tanto gasto, le doy un datito para la hora que se viene el 18 de septiembre y a lo mejor quiere tirar alguna carnecita a la parrilla, yo le voy a dar un dato. ¿Sobre costilla o abastero? Eso, una de las dos cosas compre. Yo digo abastero, ¿ya? Porque la carne es blandita. Pero el abastero, para que usted con esa carne envasada que compra en el supermercado, usted compra un abastero ahí en el supermercado de su gusto y le va limpiando la carne. No va a decir, ¡ay, que perdí grasa! No, no. Vaya limpiando, le saca de todo la lámina de ahí de grasita que tiene y se va a acordar de mí. El abastero se hace suavecito, no es con la llama toda chancha, ¿no? Se hace suavecito. Le da la pina por un lado, después para el otro y después chumpa el bucho. Se va a acordar. Mire, a mí ya se me está haciendo agua en la boca porque yo soy carnívoro. Me gusta la carne. Acuérdese, abastero, suavecito el fuego y le saca la limpia, le saca todo la telita, todo y va, se va a acordar de mí. Después me decís, Gustavo, tenías razón. Sí, ¿para qué va a comprar lomo vetado o cuánto se llama la otra? La que no tiene grasa.
1: Lomo liso.
0: No, el lomo liso y el otro. El más caro, sí.
1: El negro.
0: ¿Ah? El negro, ¿cómo hacer el negro, no? El negro, el nervio del negro, ¿no? No, es que... ¡Ay, que! Lomo liso, no, lomo vetado. El filete. ¡Oh! No, por eso. Compre abastero y se va a acordar de mí. Nuestro teléfono 443-15-4747. Disfrutando esta hora de la noche en vivo y en directo junto a ustedes, son las 22:33. Mira, digo, ¿cuánto es? Los 33, los mineros. No sé cuántos años ya se cumplió ya. ¿Cuántos años ya? ¿Unos 10 años?
1: 33.
0: No. Pero ya tanto tiempo, yo me acuerdo cuando metieron esa cuestión para adentro la cápsula, ¿se acuerdan ustedes, no? Y todo el mundo pendiente de que salieran todos los mineros. Muchos dicen, nos faltan los hijos en tu madre, ¿eh? Pero que estaba arreglada esa cuestión, que estaba arreglada, no sé, ando a ver tú, no tengo idea. Pero que fue, que estábamos todos sapeando cuando el último que salió, como en la mañana, en la madrugada. Igual he estado igual un poco complicada la cosa. Bueno, nuestro teléfono 443-15-4747. Usted se comunica con nosotros totalmente en vivo y en directo. O también nuestro WhatsApp al más 569-79-1780. Y el rico, el 69. ¡Ay, negro, no hay color! Total, estamos en horario adulto, sí, pues son las 22:34. Oye, me pidió un amigo, me llamó atrás y me dijo, quiero escuchar a la Sonora Malecón. Y también me llamó, estuvimos hablando por interno con Jorge, que estuvo de cumpleaños durante la semana. Muy bien, Jorge. Me dijo, oye, Gustavo, el regalo que me hicieron en el Cuatro Perillas. Dijo, hasta se depiló, dijo. No sé nada yo. Ya, nos vamos entonces con la Sonora Malecón y lo vamos con una coquita que me pidió nuestro amigo Jorge, ya adelantándose para...

Uy, qué buen tema de Caricia cuando ella me dejó. Disfrutando esta hora de la noche totalmente en vivo de la Pub Discoteca a través de la Radio Faraón y la Radio 2000. 97.5 FM, ¿cómo está Valparaíso? ¿Cómo va la cosa? ¡Arriba, arriba, arriba, arriba, arriba! Saludar a toda la gente que está a lo mejor en sintonía, escuchando en un traslado de micro, de colectivo, ¿cómo está? Ojalá que llegue bien a su casa y los amigos que van camino al trabajo. Obvio, mucha gente trabaja de noche, buen negro. ¿Cómo? Se va el otro y entra el otro. ¿Cómo la botella? No, no se puede bromear con esas cosas, negro, ¿eh? Yo te voy a contar una talla. Yo, antiguamente, cuando tenía como 20 años, trabajaba en el puerto de Valparaíso. Sí, limpia de los hijos, negro, ¿eh? Trabajaba ahí y, claro, y con estas bromas que uno le hacía a los compañeros, había compañeros que se devolvían a la casa a ver si encontraban sorpresa. No, sí, ¿verdad? Sí, ¿verdad? Porque esas palancas se tiran en el trabajo y decían, oye, cuando hacían cambio turno, que eran las 11 de la noche, y le decían, oye, dejaste algo para el pan porque voy

Vaya. Y me vaya a creer que gente que hacía turno de noche después se devolvían como se hacían los enfermos y que querían llegar a la casa y porque estaban cachugos. No, sí, es verdad. Ahí para la gente que trabajaba en el puerto o los que trabajan en el puerto me pueden decir, ¿eh? Me pueden decir, es verdad, Gustavo, es verdad. Pasaban esas cosas, por lo menos cuando yo tenía como 20 años, y es decir, cuando tenía, a ver, ¿cuánto? Como 30 años atrás. No sé si será todo igual hoy en día, que la gente cuando trabaja anoche trabaja con un poquito de asustar. ¡Ay, Señor Jesús! Oye, el 11... Se me cayó la información, por eso está alegando. El 11 de septiembre se nos viene el Festival de la Cebolla. Atención, ahora sí, ya parece encuentro. De ahí podríamos hablar con el encargado, a ver qué pasa con el Festival de la Cebolla. 11 y 12 de septiembre se viene el Festival de la Cebolla. El 11 va a estar Brian y también va a estar el Zúmbale, primo. Y el día sábado va a estar, ¿cómo se llaman estos cabros? Se me olvidó. Bueno, va a estar también Santos Chávez, va a estar, quien reemplazó a Mar Azul, porque no van a poder estar a Mar Azul. Son unos grupos chilenos. Bueno, ahí vamos a ver, ¿eh? Podríamos llamar al, a ver, Carepalo nomás. A ver, ¿cómo sacamos la llamada? ¿Así? Falta el... me metieron mano acá.

0: Sí, vamos a ver cómo se viene el Festival de la Cebolla, sí, pues. A ver, vamos a ver cómo está la cosa en el día de hoy. A ver, con el Festival de la Cebolla, porque ha hecho el segundo cambio, tercer cambio, ya según tercer cambio ya. Mucha gente quiere ver el Festival de la Cebolla. Es un evento que se hace hace tanto tiempo y tuvo como 30 años sin hacerse. Así que ahora la gente quiere ver el Festival de la Cebolla. Así que vamos a hablar con el productor del evento, a ver si lo puedo engarzar hasta hora de la noche. A lo mejor puede estar durmiendo, sí, porque tiene harta edad. A ver, vamos a ver. A ver si lo puede contestar, ¿eh? Vamos a ver. Improvisar. A ver, porque igual tenemos entradas de regalo para el Festival de la Cebolla. Vamos a ver, ¿eh? A ver, tírate el lado negro, por favor, al aire. A ver. Vamos a ver si nos contesta. Está totalmente improvisado. A ver. Vamos. Salió al aire, ¿no? A ver. Está sonando, ¿no? No. Ahí está sonando al aire, ahí está. A ver. Vamos a ver, ¿eh? Vamos a ver si nos contesta. No, salió la grabadora. Pero como somos de la radio de Faraolia, vamos a volver a llamarte. Claro, sí. Para saber cómo se viene el Festival de la Cebolla, que se viene el 11 de septiembre, una antesala del festival. No, no, aquí es festival, mira. A las fiestas patrias, ¿eh? Vamos a ver si podemos hablar con el productor para saber cómo se viene el Festival de la Cebolla, cómo está el ambiente. ¿Hay lluvia? ¿Hay pronóstica lluvia o no hay pronóstica lluvia? A ver, vamos a ver. Está sonando, ¿no? A ver. ¿Está sonando acá? No. No puedo comunicarme. A lo mejor está durmiendo ya. Pero queríamos saber. Sí, no, queríamos saber cómo se venía el Festival de la Cebolla, donde van a estar varios grupos. Así que para que se empiece a preparar, para que se va a realizar ahí en la Quinta Vergara. Oye, hay un amigo que me está mandando audio hace rato. A ver, vamos a ver, negro, tírate los audios. A ver qué me dice nuestro amigo. A ver, ¿dónde está? Oh, se me cerró. A ver, aquí. A ver, ¿qué me dice? A ver, ¿qué me dice nuestro amigo?
1: Le queremos hacer una cordial invitación.
0: ¿A quién invitamos?
1: Para que el sábado...
0: ¿Eh?
1: Estemos con las copuchas y con la noticia de tu artista favorito. Juntame para...

0: tomar 11.
1: Ahí vamos a seguir, ¿eh?
0: Y a las 7 de la...
1: Ah, ¿eh?
0: Y el domingo, desde las 12.
1: ¿Qué pasó?
0: Que vaya a comer asado con tu familia allá en tu parcela, en la iglesia.
1: Obvio que voy a comer asado, hombre.
0: ¿Con cabo?
1: ¿Qué
0: vaya a comer rico en el café Capaca allá en tu parcela, en la iglesia?
1: ¿Qué voy a comer de rico?
0: Se llama Santa Feria.
1: Ah, Santa Feria, ahí Santa Feria. Oye, lo que voy a comer de rico en las fiestas patrias, como yo creo que mucha gente de que le gusta disfrutar, asadito, empanadas de horno, mote con huesillo, vino navegado, terremoto. ¡Ay, no! No, sí, verdad, sí, no, sí. Hay que celebrar las fiestas patrias como corresponde, ¿eh? Bueno, si hay gente que no lo puede celebrar, bueno, pobre. Ya son las 11 de la noche, sigamos pasándolo bien. Eso es.

Asilando, ahí dame micrófono, monero. Oye, que estábamos asilando con siete lunas. Oh, qué bueno, buena siete lunas. ¿Cuántos recuerdos? De los años, ¿cuántos ya? 2000 para pa adelante de enero, ¿no? Sí. Oh, disfrutando esta hora de la noche, pasándolo bien en la Public Hotel de la Radio Faraón y la Radio 2000. Simba, Simba, tu cintura. Anda. Simba, Simba, tu cintura. Oye, le tenía que contar, me estaban preguntando qué pasaba en la avenida Altamirano, cuándo se va a despejar ahí la cuestión para que las micros empiecen a circular donde corresponde. Estábamos revisando acá la prensa. ¡Ay! Se me corrió la cuestión. Se me actualizó el Instagram. ¡Ay! Bueno, pero estaban diciendo que se hablaba de un puente mecano ahí en la avenida Altamirano, pero se descartó, ¿eh? Así que hay que seguir esperando hasta que lo arreglen. Oye, yo admiro a los chinos en esta situación, ¿eh? ¿Ustedes se acuerdan del gran socavón que hubo en Japón? Y los chinos en 10 días taparon toda la cuestión y habilitados. Y aquí llevamos como un mes ya, ¿sabes? Con suerte un hoyito. pues el asunto temporal, pero no. El chileno. Le gusta alargar la cuestión, Es lo mismo que está ocurriendo en el camino La Pólvora, donde tienen cortada una parte de la vía. Y ya se habló de que hay una avería ahí en el camino. ¿Te imaginas que esa cuestión se venga abajo? ¿Quién se hace responsable? No, sí, verdadero. Porque hay conos puestos y hay conos puestos de que se viene una cuestión ahí. Y hay una avería. Pero, ¿qué pasa si queda la escoba ahí? Nadie le ha tomado el peso, ¿ah? Aunque esté demarcado, cortado, pero esa cuestión ya se entregó tanto tiempo atrás y que haya presentado falla. Preocupante la cosa. Once con 20 minutos. Saludar a toda la gente que se viene integrando a nuestra sintonía. Oye, ¿vieron el tema de la... no sé si te ubican a la Tini, esta cabra argentina? Oye, denuncia millonaria de Tini Stoll. ¡Ah, medio bello que tiene! La inesperada ayuda que le dieron Messi y Antonella. Oye, esta cabra la Tini, no sé si ustedes lo ubican. ¿Tenía algún tema de la Tini negro para que la gente pueda saber de qué estamos hablando? De la Tini con T. Ya, búscate de negro por ahí para yo poder hablar algo de la Tini. Sí, porque esta chiquilla argentina es muy conocida, pero ponete un tema para que la gente lo ubique, por negro. La Tini, sí,

0: Dini, con la T, a ver. Busca algo de Dini, a ver. ¿Tenía algo negro? Para poder hablar del tema y la gente pueda entender lo que estamos hablando. Tini. ¿Cómo no vamos a tener nada de Tini? Sí, pues hay algo de Tini, pues negro. Busca bien nomás, busca bien ahí, ponete en el buscador del... Exacto, ahí. Ahí, en la Tini. ¿Encontraste? Nada, a ver. Yo te voy a ayudar, negro, a ver. Tini con Y, parece, ¿eh? A ver. Ah, no, con dos... Búscalo con dos E, negro. Con H, doble J. No, búscate ahí. Espérate, que ya se ahí la música con negro. A ver, vamos a ver. Búscate algo de Tini, ¿eh? Sí, para que la gente pueda cachar. Ya, a ver. Sí, porque vamos a hablar de Tini, porque se ha hablado durante toda esta semana, se ha hablado de esta cabra, ¿eh? Así que vamos a cachar a ver qué es lo que tenemos de si encontramos algo. Tíramela, negro. Sí, no, cualquiera no. La Tini, sí. Cualquiera, a ver, tírate esa, negro, tírate esa, A ver, ¿la tiraste? No, pues tíratela para yo escucharla. Y la gente puede escuchar, pues negro. A ver. Esa.
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0: Bueno, esta cabra ha salido harto en la noticia esta semana. Porque dice que el papá la está jodiendo con la plata. ¿Sí? Ella tenía hizo una gira y ganó como 40 mil millones de dólares. Y en su cuenta tenía 300 mil dólares. Nada más. 11, ¿verdad, negro? Y quedó la escoba porque también ella quería comprarse una casa no sé dónde. Y le dijeron los papás, no hay plata. ¿Cómo se llama? Y cuando hay cosas en dinero. Uy, ahí pasa de todo. El dinero es el que manda y no ve familia, no ve corazones, no ve nada. ¿Sí? No, sí, ¿verdad? Esta cara de Argentina, la Tini. Miéntele. Vamos con ese tema, negro. Sí, para ahí va que esta cara que le devuelvan la plata.

0: mal. Vamos, amiga.
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1: Quimbara, Quimbara, Quimbara. Oh. Oye, ¿quién se acuerda de la Celia Crúa? La viejita, era fea, sí, era fea la Celia Crúa. Pero tenía su encanto la vieja, ¿no? ¿No? ¿O no es Dios? Sí. ¿Vos sois el tiempo de la Celia Crúa, negro? Vos y yo nací, ¿cuándo nací yo? ¿El 2000? No, pero bien la señora ahí que cantaba, que se ponía peluca, se pintaba así, oh, como que si iba a ir a un funeral, se pintaba la viejita, ¿no? Pero buen recuerdo de la Celia Crúa, ¿eh? Ya partió hace tiempo ya, unos 15 años ya, ¿no? Más o menos 15 años de que partió la Celia Crúa. Pero dejó la música, su voz también, ¿ah? ¿Quieres saber la hora? Son las 11:37. Estamos acá en la Pub Discoteque con Gustavo, que les saluda cordialmente, ¿eh? Ojalá que lo pasen súper bien ahí en la casita o en el trabajo. Y si está en el trabajo, ¿qué es lo que está haciendo? ¿Te conserje? ¿Eh? Una sopita. Los conserje a esta hora de la noche, ¡uy! Que la deben pasar con frío. Pero los conserjes de noche se saben todas las papas de los que viven en el Rosito, ¿no? Este llegó curado, esta llegó curada, esta llegó con un cabro. ¡Ah! Los conserjes se la saben todas. No, sí, es verdad. Yo conozco los conserjes, ¿eh? Yo conversaba con conserjes y me ha contado las papas. Pero mucha gente que a lo mejor viene llegando del trabajo o se va para el trabajo, también un saludo grande para ustedes, chiquillos. Ya se viene el fin de semana, mucha gente trabaja hasta el día de hoy, mañana sábado y domingo descansan. ¿Cuánto cree usted que será el aguinaldo este año para la gente? Estaban ya hablando para el lado de la gente que trabaja en el gobierno, los municipales, que tenían como una base, ¿eh? Pero los empresarios, los particulares, ¿cuánto se le aguinaldo? Ya estaban en 100 lucas. ¿Se mantendrán las 100 lucas o echarán un poquito más al bolsillo? ¿Quién sabe? Bueno, sí, pues uno no sabe, ¿eh? Ojalá que sea el aguinaldo que toda la gente que quiere y que pueda disfrutar ahí en la ramada o en su casa. Ya se siente el aire de septiembre, ya está el por lo menos hoy día en Valparaíso hizo bastante calor, ¿eh? Así que ya lo estamos preparando para septiembre, aunque dicen que va a llover. No sé, da lo mismo, yo voy a tomar con agua, sin agua. Ya vamos con la música, negro. 11:39, 11 de la noche con 39.

Increíble cómo ha pasado rápido el programa a esta hora de día viernes. Ya sea a pronto, paso, día sábado. 6 minutos separan para las 12 de la medianoche. Bueno, ya ha llegado el momento de decir adiós, adiós. Sí. Muchas gracias por la sintonía, de verdad. Estamos todos los viernes desde las 9 hasta las 12 de la medianoche. Si le gustó un programa, lo recomiendo nomás, po. Hoy está el Gustavo ahí, los días vienen, que lo pasamos bien, lo reímos. ¡Ah! Y sin ropa. Y en la sala de sonido, DJ Nero. Ahí que nos acompañó en este horario. Muchas gracias, chiquillos, que tengan muy buen fin de semana. No tomen tanto, dejen para nosotros. Claro, sí, no sean cagados, no. Nos volvemos a encontrar, si Dios quiere, el próximo viernes, ahí pegadito a las 9 de la noche. ¿Lo vamos con vacilón todavía? Sí, lo vamos, conseguimos. Nero, me da más cenero. Chao, chao, muchas gracias.

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1: Es la 1 de la madrugada, 22 minutos.
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1: Son parte de todo esto. Gracias. Muchas gracias, de verdad. Queremos brindarle simplemente lo mejor.

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1: Seguimos, por supuesto, bailando, seguimos gozando. Un saludo muy especial para todos los chicos de Radio América, en especial para TJ Ultra Mix. Un saludo cariñoso de sus amigos, el grupo Agua Santa, 100% tropical para bailar y para gozar. Suena y dice simplemente...

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1: Son las 2 de la madrugada, 39 minutos.
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1: Son las 2 de la madrugada, 49 minutos.
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0: Buenas tardes, bienvenidos a la señal online de la 2000, junto a su amigo César, hoy día.
1: ¡Vamos! ¡Ahí va! Con todo el cariño, bailando, saltando y haciendo las palmitas. ¡Vamos!

0: este tema con todo el cariño y espero que vayan bailando, saltando y haciendo las palmitas. ¡Vamos!
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2: Son las 3 de la madrugada, 36 minutos.

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1: Son las 4 de la madrugada, 32 minutos.
2: Tan cantan, ahí estábamos disfrutando este gran surtido musical que tenemos para todos ustedes en esta señal online. Bienvenidos a la 2000.

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0: Bando en vivo para todos ustedes. Vamos a hacer ahora un temita, está incluido en el segundo material, Sonero 2000. Un tema que no lo hacíamos hace bastante tiempo, estoy seguro que lo conocen todos. Este tema empieza así, y bien, pero bien fuerte, y ¡set!
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1: Son las 6 de la mañana, 22 minutos.
2: Compartiendo con ustedes, César, en esta señal online. Bienvenido a usted, a la familia, compartiendo con nosotros en esta semana.

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1: Son las 7 de la mañana, 45 minutos.
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1: Son las 7 de la mañana, 59 minutos.
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1: Son las 8 de la mañana, 44 minutos.
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1: Son las 9 de la mañana, 15 minutos.
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1: Son las 10 de la mañana, 37 minutos.
2: Compartiendo con ustedes, César, en esta señal online. Bienvenido a usted, a la familia, compartiendo con nosotros en esta semana.

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1: Son las 12 horas, 7 minutos.
2: Tan Cantán, ahí estábamos disfrutando este gran surtido musical que tenemos para todos ustedes en esta señal online. Bienvenidos a la 2000.

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1: Es la 1:00 p.m, 27 minutos.
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1: Es la 1:00 p.m, 36 minutos.
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todos amigos músicos que nos visitan generalmente en la jaula, al grupo Kiwi desde el Perú. Están ellos acá con nosotros. Bienvenidos, chicos. Que lo pasen bonito, que lo pasen bien, que disfruten esta noche junto a Noche de Brujas y, por supuesto, el sonido del grupo Imán. Ya con la siguiente tanda musical lista y dispuesta para seguir acompañándoles durante esta hora musical. Ellos son la juventud tropical de la jaula dorada del Pablito Márquez O'Higgins, que les acompaña viernes, sábados y domingo. Vamos a la música, seguimos bailando, disfrutando, porque aquí está el sonido nuevamente de lo que fue y será siempre Noche de Brujas.

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Mi, la dueña de casa, compartiendo con nosotros. César en la tarde de la 2000. Bienvenidos y en el día también junto a ustedes.

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1: Son las 2 de la tarde, 58 minutos.
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1: Son las 3 de la tarde, 31 minutos.
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2: 16 horas, 42 minutos.

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2: 17 horas, 50 minutos.

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0: Radio Faraón te indica la hora.
1: 18 horas, 15 minutos.
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1: Radio Faraón te indica la hora.
2: 19 horas.

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0: Radio Faraón te indica la hora.
1: 19 horas, 27 minutos.

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